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1: 8 de la noche, 34 minutos.
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1: 8 de la noche, 47 minutos.
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0: 9 de la noche.
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3: 9 de la noche, 29 minutos.
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1: 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Es la hora en Continente.
2: 10 de la noche.
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1: 11:01 p.m.
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7: 11 de la noche. 32 minutos. 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
1: 11 de la noche, 48 minutos.
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2: 12 de la noche, 3 minutos.

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1: 12 de la noche, 29 minutos.
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1: 1:01 a.m.
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1: 2:02 a.m.
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1: 2:32.
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2: 3:01 a.m.
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6: 3 de la mañana, 31 minutos.

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1: 3:58 p.m.
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1: 4 de la mañana, 29 minutos.
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1: 4:59 p.m.
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4: 5 de la mañana, 30 minutos.
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2: 5:59 a.m.
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1: 6 de la mañana, 13 minutos. 6 de la mañana, 13 minutos.
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1: 6:23 a.m.
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1: 6:33 a.m.
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1: 6:42. 6:42.
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0: 6:56. 6:56.
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1: 7 de la mañana, 6 minutos.

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1: 7 de la mañana, 16 minutos. 7 de la mañana, 16 minutos. 7 de la mañana, 17 minutos.
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2: 7:40. 7:40.
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1: 7:51. 7:51.
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1: 7:57 a.m.
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1: 8 de la mañana, 8 minutos.
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1: 8 de la mañana, 8 minutos.

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1: 8 de la mañana, 19 minutos.
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0: 8 de la mañana, 40 minutos.
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0: 8:47.
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4: 9 de la mañana, un minuto.
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1: 9 de la mañana, 17 minutos.
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3: 9 de la mañana, 30 minutos.
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4: 10 de la mañana.
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5: Hola, ¿qué tal? ¿Cómo están ustedes? Muy buenos días. Bienvenidos a esta edición de Día Martes, 1 de septiembre de 2026. Comenzamos el mes de la patria, mes de celebraciones y mes que también comienza la primavera. Así es que ya se sienten aires de primavera en gran parte del país. Un día como hoy, del año 1949, se crea los grupos 7 y 11 de la Fuerza Aérea de Chile, la FACH. El año 1988, el régimen militar decreta el fin definitivo del exilio para 512 personas que tenían prohibido ingresar al país. Y el año 1995 muere María de la Cruz Toledo, la política y fundadora del Partido Femenino de Chile, quien fuera la primera mujer senadora en la historia nacional. El año 53. Soy Cristian Acori y te acompaño hasta el mediodía aquí en Continentados.

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Continuamos en esta edición de Continectados de día martes. Te quiero contar que con el fin de resguardar la salud pública y garantizar un seguro 18, el Servicio Agrícola y Ganadero junto a las Seremías de Salud y Agricultura dio inicio a las fiscalizaciones de fiestas patrias en el centro de La Serena, esto para verificar el cumplimiento de la ley de carnes número 19.162. Las inspecciones buscan controlar la trazabilidad, la inocuidad y correcto etiquetado también de los productos cárnicos ante el importante incremento en la demanda que se registra previo a las celebraciones de la región de Coquimbo. El director regional del SAC, Luis Morales, explicó que los inspectores despliegan controles en mataderos, frigoríficos, carnicerías y supermercados para verificar tipificación, procedencia, facturación y etiquetado en góndola. A la fecha, la institución suma 199 fiscalizaciones en la región durante el año, de los cuales 31 se han concretado recientemente en el marco del hito de fiestas patrias. En cuanto a la oferta y los valores del mercado, Patricio Carvajal, administrador de Carnes Car, transmitió la tranquilidad a la población. Dice, no deberíamos tener ningún tipo de variación en los precios, tampoco con el alza de las bencinas ni problemas de stock, porque estamos preparados para entregar todo lo que se necesite a esta clientela o nuestra clientela para este 18 de septiembre. Give me five. 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
1: 10 de la mañana, 31 minutos.
2: Continuamos en Continectados. Un preocupante panorama epidemiológico reveló la Seremi de Salud de la región de Coquimbo tras el análisis realizado por su unidad de epidemiología. Casi 7 de cada 10 personas fallecidas por influenza no contaban con su vacuna correspondiente a la campaña 2026. La cifra cobra mayor relevancia dado que la mayoría de las defunciones registradas corresponden a adultos mayores, grupos de riesgo prioritario dentro de la estrategia de salud pública. Frente a los datos entregados, la Seremi de Salud Karen Irribarra reforzó el llamado a acudir a los vacunatorios habilitados, enfatizando que la dosis sigue estando disponible sin costo en la red asistencial. En nuestra región, casi el 70% de las personas fallecidas por influenza no contaba con su vacuna y la mayoría corresponde a personas mayores, dijo la Seremi. A la fecha, el grupo de adultos mayores alcanza una cobertura de vacunación del 57%, más de 108.000 inoculados, cifra que aún se encuentra distante, muy por debajo de la meta del 85% establecido por el Ministerio de Salud. Para revertir estos indicadores, la región mantiene operativos más de 50 puntos de vacunación.

Para 1984, Heart venía de atravesar momentos oscuros tras haber marcado los años 70 con clásicos acústicos y el hard rock como Barracuda. Sus últimos tres discos habían fracasado comercialmente y la banda no tenía contrato discográfico. Con un nuevo sello, el año 85, tomaron una decisión crucial, que es adaptar su sonido a las grandes producciones de sintetizadores y guitarras melódicas de los 80s, aceptando por primera vez grabar material de compositores externos. Fue así como descubrieron What About Love, escrita originalmente por la banda canadiense Toronto. Cuando Ann Wilson entró a grabar las voces en el estudio, la potencia de su interpretación sorprendió a todos. Convirtió una buena balada rock en un himno desgarrador de desamor y pasión, donde su voz alcanza notas estratosféricas mientras suplica por el amor que está acabando. Esta es una petición de Alex desde La Serena.

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El concierto que dio Lionel Richie este sábado en San Luis no terminó como esperaba, pues fue internado en la unidad de cuidados intensivos de un hospital de la ciudad estadounidense. La noticia fue confirmada por Rolling Stone luego que TMZ revelara la hospitalización ayer lunes. El portal de farándula aseguró que fuentes directas del artista dijeron que la voz de Hello ingresó por su propia voluntad al hospital local para someterse a exámenes a modo de precaución. Asimismo, detallaron que los médicos están examinando una posible deshidratación y que podría recibir el alta hoy. Respecto a lo que llevó a recibir atención médica, asistentes al concierto dijeron que Lionel Richie parecía tener dificultades hacia el fin de su show. Justo cuando interpretaba su clásico On Line Long, una de sus canciones más energéticas, le pidió a su equipo una silla para poder sentarse y terminar su presentación. Así que está con problemas físicos de salud Lionel Richie, que escuchamos a continuación en Continente.

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3: 11 de la mañana, un minuto.
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5: This Could Be the Night es una de las canciones más melódicas y queridas de la banda canadiense Loverboy, liderada por Mike Reno en la voz y Paul Dean en la guitarra, perteneciente a su aclamado cuarto álbum de estudio Loving Every Minute of It del año 85. Esta balada rock fue lanzada como sencillo a principios del año 86. A mediados de los 80, Loverboy buscaba consolidar su presencia en las listas con una balada que combinara la fuerza del rock de estadio con el romanticismo del pop comercial. Para lograrlo, unieron fuerzas con Jonathan Cain, el legendario tecladista y compositor de Journey, responsable, por ejemplo, de hits como Open Arms y Faithfully. Esta es una petición de Christian desde La Serena.

La herramienta de búsqueda con inteligencia artificial de Google quedó en el centro de una polémica en Francia, luego de que usuarios detectaran que podía entregar respuestas radicalmente diferentes ante una misma pregunta dependiendo de la nacionalidad de la persona mencionada. Las pruebas comenzaron a viralizarse durante los últimos días de agosto y consistían en escribir en AI Overviews de Google variaciones de una sencilla frase, por ejemplo, diciendo «Estoy a solas con un...» seguida de una nacionalidad. Los resultados, según recogieron medios como Futurism y HuffPost, oscilaron entre recomendaciones amistosas y advertencias de seguridad. Por ejemplo, ante una consulta sobre qué hacer al estar con un noruego, la herramienta podía recomendar iniciar una conversación. Sin embargo, al reemplazar esa nacionalidad por un somalí, la respuesta podía sugerir contactar a la policía. Algo similar ocurrió al comparar otras nacionalidades, según HuffPost. Una consulta relacionada con un británico llevó a la IA a recomendar preparar una taza de té, mientras que preguntas que mencionaban a personas de origen indio o pakistaní podían mostrar números de servicios de emergencias. Así que algo racista entonces, al parecer, esta aplicación IA de Google.

Durante años, el índice de masa corporal ha sido una de las principales referencias para determinar si una persona tiene sobrepeso u obesidad. Sin embargo, un nuevo estudio plantea que el tamaño de la cintura y su relación con la cadera entregarían una información mucho más precisa y, por ende, predecir de mejor manera un posible riesgo de un ataque cardíaco u otras enfermedades cardiovasculares. Investigaciones anteriores dan cuenta de que la grasa en la cintura es peligrosa porque se trata de una grasa visceral que rodea órganos internos y que con el tiempo libera sustancias inflamatorias que dañan las arterias, elevando la presión y multiplicando el riesgo de sufrir diabetes, infartos o accidentes cerebrovasculares. El actual estudio publicado en el mes de agosto de la revista American College analizó más de 260.000 personas durante más de 20 años y concluyó que entre las personas consideradas de peso normal, según su IMC, un 5% tenía una circunferencia de cintura elevada y un 18% presentaba una relación cintura-cadera alta. En tanto, quienes tenían sobrepeso, según los estándares del índice de masa corporal, las cifras de cintura elevada y cintura-cadera alta llegaban al 39% y 40% respectivamente. Los especialistas indican que la importancia de estos resultados está en que algunas personas pueden tener un IMC dentro de los rangos considerados normales, pero acumular una cantidad importante de grasa en la zona abdominal. Así que siempre es importante entonces adelgazar, hacer ejercicios.

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3: 11 de la mañana, 30 minutos.
4: Continúas en esta mañana de Continectados de día martes. En internet existe un sinnúmero de páginas y ofertas que ofrecen kit de blanqueamientos dentales caseros que no garantizan calidad, seguridad ni efectividad y que en muchos casos terminan dañando la salud oral de quienes los usan sin supervisión médica, explican los expertos en salud bucal. Eso sí, añaden que no se trata de algo que deba evitar a toda costa, sino que hay que evaluar siempre con un profesional y asegurarse de que trate de un producto que cuente con todas las regulaciones sanitarias, si no, tus dientes podrían lamentarlo. En canales de venta libre, potenciados como plataformas de Temu, AliExpress, Mercado Libre y Amazon, se ofrecen productos de blanqueamiento como tiras dentales a 1.000 pesos, jeringas de gel a 1.500 y hasta kits por 70.000, muchas veces sin contar con la verificación del Instituto de Salud Pública. Bueno, y explican que el médico Eduardo Mayagón, académico de la Escuela de Odontología de la Universidad Católica, dice que a diferencia de un tratamiento profesional, en los productos comprados por internet no hay certeza real del principio activo ni su procedencia, lo que impide anticipar el riesgo para cada paciente. El uso sin diagnóstico previo puede además agravar las condiciones no detectadas como caries, recesiones o restauraciones defectuosas, añade el especialista. Así que siempre, pero siempre, preguntar a su médico o a su odontólogo en este caso si es que el producto es efectivo y no va a afectar su salud bucal. 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

Muy bien, así despedimos esta presente edición de Conectados, la primera del mes de la patria, el mes de septiembre. Hoy a las 4 de la tarde llega Isaac Enríquez con Planeta 80 y durante todo el día lo mejor de la música retro. Un gran abrazo, chao.

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4: 12, 2 minutos.

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1: 12:30 minutos.
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4: Una de la tarde.
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4: Es la hora en Continente.
7: 1:34 PM.
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2: 1:59 PM.
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1: 2:18 PM.
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1: 2:34 PM.
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1: 2:48 PM.
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2: 3:00 p.m. 2 minutos.
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4: 3 de la tarde, 32 minutos.

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3: 4:00 p.m.
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0: Bueno, señoras y señores, esta nueva entrega del show Retro del Sur de Chile y del Norte, chico, acá en el aire.
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0: 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Pasamos agosto, martes 1 de septiembre, 4 de la tarde con 6 minutos. Les saluda como siempre Isaac Enríquez, quien los va a acompañar en esta maravillosa jornada de día martes. Ya 1 de septiembre, nos quedan poquitos días para que se acabe el invierno, por fin, por fin. Aunque las temperaturas no han subido mucho, pero se nota un poquito la diferencia. 15 grados de temperatura acá en la ciudad de Temuco. Un saludo gigante para toda la gente que nos escucha en Santiago de Chile, en la capital del reino, 21 grados. En Coquimbo hay 20 grados. En Los Ángeles, 17 grados. En Gorbea, 13 grados. Y allá en Los Lagos, 12 grados de temperatura. Oye, tremenda portada musical el día de hoy. Un temazo de la década de los 80, año 1985. El gran cantante, baterista también, ex integrante del grupo Genesis, y que el día de hoy está como medio postrado, ¿eh? Da un poco de pena verlo, pero en fin, tal vez no tomó muy buenas decisiones en aquel entonces, ¿eh? La canción que fue lanzada como single el 18 de febrero del año 1985, pero ojo, ¿eh? Se volvió a lanzar, lo relanzaron en el año 1991. En realidad, la canción se llama Who Said I Would, es el nombre del single que venía incluido dentro del álbum No Se Necesita Chaqueta de Phil Collins, No Jacket Required. Y bueno, al parecer no estuvo rankeado en el año 1985, ¿eh? Creo que no entró ni a la Billboard, absolutamente nada. Y luego lo volvieron a relanzar en el año 1991, y era parte del álbum, porque en el álbum Serious Hits Live, ahí venía incluida la versión en vivo. Y relanzaron la canción, y precisamente le pusieron imágenes del concierto en vivo, que son bastante buenas, ¿eh? Hay que decirlo de todas maneras. El temazo, en esa ocasión, en el año 91, logró trepar al lugar número 73 en el Billboard Hot 100, lugar número 34 en Canadá, y lugar número 67 en el US Catchbox Top 100 o Top 100. Sí, señor. Un temazo que iba por nombre Who Said I Would. Lo escuchabas el día de hoy en versión de 12 pulgadas, ¿sabes? Porque es una remix que viene incluida dentro del álbum llamado 12 Hours Album, en donde vienen varias versiones de 12 pulgadas de Phil Collins, y entre ellas viene esta que se llama Who Said I Would, que insisto, fue lanzado por primera vez un 18 de febrero del año 1985, pero se lució en el año 1991 y lo recordamos el día de hoy acá en Planeta 80, en la portada musical del día de hoy, obviamente. Ok, señoras y señores, recuerden, estamos en Instagram, en Facebook, en TikTok, en X y en WhatsApp, el WhatsApp de Planeta 80, que es el más 569-8276-2145.
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0: 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Oye, y a pesar de que pasó agosto,
1: 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Ahora sale el sol. 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
0: Aunque acá en la ciudad de Temuco no se ha visto el sol, está atrás en las nubes, hay que decirlo. 4 de la tarde con 10 minutos, señoras y señores. Recuerde el día de hoy, pasadita a las 5:30 de la tarde, tendremos el Retro Countdown Billboard Hot 100, semana del 25 de octubre del año 1986. ¿Quién estaba en el primer lugar? Bueno, quédense en la sintonía de Planeta 80 el día de hoy y lo van a averiguar. Y nos vamos con un exitazo del vilipendiado Ítalo Disco. Señoras y señores, escuchamos esto que fue lanzado en el año 1986. Lugar número 3 en Suecia. Ken Laszlo con Don't Cry. Acá en
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0: 4 de la tarde con 19 minutos, lo recordaba en este singlón, Silver Pozzoli. Él se llama Silvio, Silvio Pozzoli, pero sobre el escenario suena mejor Silver, Silver Pozzoli, con la canción llamada Around My Dream, que fue todo un éxito en Europa, tengo entendido, la verdad es que este cabrón se presentaba en diferentes clubs allá en Europa. Y comenzó a irle bastante bien, ¿eh? En el año 1984 sacó un single llamado Mad Desire, que bueno, era interpretado por la voz de el gran Dan Arrow, y que en Italia logró trepar al lugar número 15, pero en el año 1985 le dio el palo al gato con lo que estábamos escuchando, porque esto fue lanzado precisamente en el año 1985, enmarcado dentro del movimiento Italo Disco de la década de los 80, y logró trepar al lugar número 9 en Alemania, por ejemplo, lugar número 25 en Suiza, en Holanda lugar número 21, en Francia lugar número 21 y en Bélgica lugar número 20. Un temazo que se llama Around My Dream y que tiene varias versiones. La que estamos escuchando es la Extended Mix, pero está editada especialmente para radio, y el día de hoy la disfrutamos acá en Planeta 80. Yo dije cuando presenté el estilo Italo Disco con el tema anterior, que era Don't Cry de Ken Laszlo, el vilipendiado, y que la verdad es que hay muchos que no les gusta el estilo. Mira, la verdad es que debo decirlo que en la década de los 80 no me gustaba mucho el estilo Italo Disco, pero es parte de la movida europea en la década de los 80, y acá en Chile también llegó por el sur de Chile. Sí, se tocaba mucho al otro lado, en la Argentina, y venía directamente desde Europa. Era un estilo que estaba, como podríamos decir, hecho especialmente para las discotecas. Reciclaban música, teclados, ritmos, beats, trozos de canciones, de las más grandes canciones, de las más conocidas, y bueno, hacían música para tocar en las discotecas, ¿eh? Sonó muchísimo acá en el sur de Chile. En Santiago, fíjense que no se tocó tanto, pero yo no sé en el norte grande, en el norte chico, no tengo la menor idea si lo tocaron mucho o poco, pero la verdad es que es un temazo de la década de los 80 y es un gran estilo, ¿eh? Hay que decirlo, aunque tal vez a nosotros no nos gustaba mucho, pero era un muy, muy buen estilo de la década de los 80. Ok, 4 de la tarde con 21 minutos, tengo mensajes a través del Instagram, Facebook, TikTok, X y WhatsApp.
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0: Oye, pero aunque estamos en septiembre,
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0: Así no va hasta el día, 4 de la tarde con 21 ya. Mensajes, WhatsApp.
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0: Oye, saludos grandes para la Lore, que nos está escuchando allá en la ciudad de La Serena, en el norte chico. Dice, bendiciones, dice. ¿A qué nos envió por acá el mensajito? Dice, hola Isaac, bienvenido a septiembre, tiqui tiqui ti. Pasamos agosto con gratitud, sí. Lo pasamos, pero así, jabonados, como dice por ahí un amigo. Un saludo grande para la Lore en sintonía de Planeta 80.
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0: Oye, saludos gigantes para un querido amigo que está en la ciudad de Santiago, en Santiago de Chile, don Leandro Brito, alias Lere Mix. Dice por acá, saludos Isaac, qué buena música. Veo que estás desempolvando la colección Gapul. Sí, pues directamente desde el otro lado, desde la Argentina. Lo tocaban mucho esto en Argentina, ¿eh? Directamente desde Italia, en todo caso.
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0: Ok, saludos grandes para la Marianita Pérez en sintonía de Planeta 80 a la velocidad del rayo. Dice que llegó a casita, yo por aquí del minuto 1, llegamos recién con la Easy, todo bien gracias a Dios el día de hoy, ¿eh? ¿Y cuál es la especialidad para el día de hoy? Me pide una canción, ¿eh? El grupo Industry con State of the Nation, la vamos a incluir, ¿eh? La voy a buscar. Oye, que se ve rico todo eso, que uy, ese pancito está espectacular, Marianita. ¿Y qué son eso? Esos son son como sanguchitos, como mini hamburguesas, podría ser, ¿o no? Oye, oriéntame, están tapaditos, dice, ave mayo pimentón, tapadito de hamburguesa, queso, lechuga, queque y waffle. ¡Oh, qué espectacular! ¿Eh? Maravilloso. Un saludo grande para la Marianita Pérez en sintonía de Planeta 80.
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0: España conectada. Hostia, tío, dice la Miriam Torres Duarte. Ole, ole, ole. DJ Zack y DJ Nonstop. ¡Qué alegría! Ya estoy aquí conectada a la mejor plataforma de Planeta 80, la música música más eléctrica del sur de Chile y norte chico. Abrazotes, dice querido Nano Nano, y a todos tus auditores a este nuevo mes de septiembre con amor desde mi España. Y se les va el verano. Y para nosotros llega la primavera.
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0: Oye, saludos grandes para la Eli Riquelme en la sintonía de Planeta 80. Dice, Oli, agotada, pero alcancé a llegar, ¿eh? Para escuchar el saludo, energía pura. Muchas gracias, querida. Un saludo grande para la Eli Riquelme en sintonía de Planeta 80.
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0: La Karina Pérez por acá nos saluda. Ay, ya como va a estar bostezando esta hora. Típico, antes con la previa parece que le da sueño. Un saludo grande para la Karina Pérez. Barrientos en sintonía de Planeta 80. ¿Estará comiendo esta hora ya?
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0: Oye, saludos gigantes para don Alex desde La Serena. Nos saluda, nos dice, hola, buen día, cabrito. Me dice, ¿cómo amaneciste, amigo mío? Un saludo grande para ti, querido amigo. Ah, muy buen día, capitán. ¿Cómo estás? Que tengas un bendecido día para hoy.

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Sí, vos, pasamos agosto con gratitud, me dicen por acá. Oye, tengo saludos para... Espérenme, me quedo por acá en el tintero. Don René Mardones, desde la ciudad de... Antofagasta no, aquí en Carahue, nomás cerquita. Un saludo grande para él en la sintonía de Planeta 80. 4 de la tarde con exactamente 25 minutos, señoras y señores. Y nos vamos directamente al año 1994, señoras y señores, de su álbum llamado Octopus, The Human League, con Tell Me When.

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1: Muy bien, 4 de la tarde con 31 minutos, ya estamos de regreso acá en Planeta 80. Nos vamos al 28 de noviembre del año 1984. Álbum Purple Rain, Prince and the Revolution, con esto que se llama I Would Die For You, acá en
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0: encanta esta canción. Yo recuerdo la película, la vi varias veces. La encontré buena y algunas que no les gusta. Incluso algunas que les encanta Prince, por ejemplo. Una muy querida amiga que debe estar en la sintonía. O capaz que no, no sé. La Pilar Torres, si alguien la ve por ahí, mándenle o envíenle un saludo a ella, porque yo sé que le encantaba Prince. Tenía posters de Prince en la pieza y cuando fue a Canadá, yo recuerdo por allá por el año 1984, 85, 85 tiene que haber sido. Me acuerdo que se trajo el álbum de Prince, ¿eh? Soñaba, respiraba Prince and the Revolution y esta canción. Me acuerdo que la tocaron muchísimo, por lo menos allá en Estados Unidos, Norteamérica. No recuerdo si en Santiago de Chile la tocaron, no me acuerdo, pero la verdad es que es un gran single, ¿no? I would die for you. Yo moriría por ti. Es como la traducción más o menos literal. 28 de noviembre del año 1984. I would die for you. O podría morir por ti. Y la canción, ¿saben qué? Estuvo bien posicionada en la lista Billboard, lugar número 8. Yo no pensé que había llegado tan alto. En las más bailables, lugar número 50. Tiene un ritmo como medio atravesado para mezclarlo, pero es buena. Yo la encuentro muy buena. Lugar número 58 en los UK Singles Chart. Lugar número 3 en Holanda y lugar número 11 en Bélgica. En Canadá, lugar número 12 también, ¿eh? Muy buena canción. I Would Die For You con Prince and the Revolution, de la película Purple Rain o Lluvia Púrpura, lanzada un día 28 de noviembre del año 1984. Lugar número 8 en la lista Billboard Hot 100 y la recordamos el día de hoy acá en Planeta 80.
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0: Oye, recuerde, el día de hoy, pasado a las 5:30 de la tarde, tendremos, recuerde, el Retro Countdown Billboard Hot 100, la semana del 25 de octubre del año 1986. ¿Quién estaba en el number one? Bueno, quédense en la sintonía de Planeta 80 el día de hoy y, por supuesto, ahí lo van a averiguar. Oye, hay varios que están de cumpleaños también el día de hoy, ¿ah? Estaba mirando por acá. Hay una chiquilla que está de cumpleaños. Uy, ya lo vamos a revisar un ratito más, ¿ah? En un ratito más. Les voy a recordar nuestro WhatsApp, más 569-8276-2145, más 569-8276-2145, el WhatsApp de Planeta 80 para que nos puedan enviar mensajes.
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0: 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Rapa Nui, desde 1960, en la región somos tradición. ¿Y saben quién está cumpliendo una tierna edad el día de hoy? No lo puedo creer, estuvo hace muy poquito, creo que este verano o no, o el verano pasado, ya no recuerdo cuándo estuvo. Gloria María Milagrosa Fajardo García. ¿Saben ustedes quién es ella, no? ¿La conocen? A Gloria María Milagrosa Fajardo García, más conocida como Gloria Estefan. Está cumpliendo la tierna edad de 69 años el día de hoy, cantante, compositora, actriz, productora discográfica, empresaria cubano-estadounidense. Ha vendido más de 100 millones de producciones musicales en todo el mundo, lo que la convierte en una de las cantantes femeninas con mayores ventas de todos los tiempos. También ganó 5 premios Grammy, 5 premios Grammy Latino, recibió la Medalla Presidencial de la Libertad, ha sido nombrada como una de las 100 mejores artistas de todos los tiempos por el canal Video Hits Number One o VH1, y por otra parte también el diario británico The Sun la ubicó en el puesto número 13 de las 50 cantantes que jamás serán olvidadas. No te olvidaré. Gloria María Milagrosa Fajardo García. Me encanta el estilo que tiene. Oye, y a pesar del tremendo accidente que tuvo por ahí a principios de la década de los 90, que podría haberla dejado postrada, pero ella siguió adelante, ¿eh? Gloria María Milagrosa Fajardo García está cumpliendo la tierna edad de 69 años el día de hoy. Y lo recordamos en Planeta 80. De su álbum llamado Let It Loose, escuchamos esto que se llama 1, 2, 3, junto a Miami Sound Machine. Y lo escuchas acá en el show Reto del Sur de Chile del Norte, chicos.

0: Yo me acuerdo que en ese tiempo era el baile prohibido. Yo me acuerdo que los videoclips estaban como medio censurados, entre comillas. Y cuando son las 4 de la tarde con 47 minutos, hoy en día veo todo lo que está sucediendo a mi alrededor y veo que esto era un juego de niños en realidad. 6 de octubre del año 1989, y yo creo que muchos de ustedes me van a encontrar la razón en eso, fue lanzado como single de su álbum llamado World Beat. Esta agrupación que, bueno, incluía gente de diferentes países, ¿ah? Y la verdad es que esta canción yo creo que pegó incluso, me atrevo a decir, mucho más que la otra, que era la Lambada, que era la original, digamos. No la original, fue como el single, el principal del álbum. El álbum se llama World Beat, reitero, fue lanzado allá en Europa, y la verdad es que la canción esta, que se llama Danzando Lambada, logró trepar al lugar número 2 en países como, por ejemplo, Finlandia, pegó muchísimo en Europa, en Francia, lugar número 4, en Bélgica, lugar número 11, Austria, lugar número 17, España, lugar número 7, en Suiza, lugar número 6, Reino Unido, ahí le fue más o menos nomás, lugar número 62, en Alemania, lugar número 18, y en Estados Unidos de Norteamérica, en el año 1990, entró en el US Billboard Hot Latin Tracks, en la música latina, logró trepar al lugar número 3, y ¿saben qué? En el año 1990, precisamente también en el año que estábamos revisando, entró en la lista Billboard Hot 100, pero logró quedar en el lugar número 93 solamente. De ahí no subió más, no subió en lo absoluto. Es un temazo, y me acuerdo que lo tocaban mucho en las radioemisoras, en la ciudad de Temuco, en radio día y noche. Me acuerdo que lo tocaron harto también en Santiago. Creo que en la radioemisora sí lo tocaron bastante. En el Norte Chico, coméntenme los que están escuchando allá en el Norte Chico, si tocaron o no esta canción. Buenísima la encuentro yo. Danzando Lambada con el grupo Kaoma, de su álbum llamado World Beat, y lo escuchabas el día de hoy acá en
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0: Muy bien, 4 de la tarde con 49. Tengo mensajes a través de nuestro WhatsApp, Instagram, Facebook, TikTok, X. Recuerda el WhatsApp.
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0: Oiga, ¿y sale o no sale? Ya.
1: 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Ahora sale el sol. Llueve. 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
0: Me queda clarito, 4 de la tarde con 49 minutos. No se quiere ir agosto, No se quiere ir agosto. No hay caso. El día está así como entre Tongoy y Los Vilos, por lo menos acá en la ciudad de Temuco.
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0: Más 56 982 76 21 45. El WhatsApp de Planeta 80. Hola.
2: Muy buenas tardes, mi querido y estimado amigo Isaac.
0: Buenas.
2: Acá un abrazo desde un helado Puerto Montt.
0: ¿Está helado ya?
2: No te creo. Pero bueno, ya de poquitito van a ir aumentando las temperaturas.
0: Está de FM hoy día, ya.
2: Escuchándote como siempre, pues, viejo.
0: Ya.
2: Y deseándote como siempre un gran programa, que de entretenido tiene mucho, y uno aprende mucho acá con los datos de los artistas y canciones, que eso es lo bueno que tiene, o sea, lo mejor que tiene el programa.
0: Muy bien.
2: Oye, a propósito de Italo Disco.
0: A ver.
2: Podrás tocar un poco, en realidad, un Italo Disco, un poco de synth pop, o bastante synth pop.
0: Ya.
2: My Mind con Hypnotic Tango.
0: Qué buena canción, ¿eh?
2: ¿Puede ser, amiguito?
0: Ya, pues.
2: Un abrazo. Chao.
0: Ok.
2: Un saludo, pues, a todos los planetarios.
0: Ok, saludos grandes para ti también, querido amigo. En sintonía de Planeta 80 estaba ahí don Luis Carrasco desde Puerto Montt.
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0: Más 56 982 76 21 45. ¿Quién nos saluda por acá?
3: Hola, tío Isaac, ¿cómo está usted?
0: Bien.
3: ¿Me puede tocar un tema, porfa?
0: A ver, ¿qué quiere escuchar?
3: De María Vidal, Body Rock.
0: Ya.
3: Body Rock. Body Rock, porfa.
0: Lo vamos a buscar.
3: Lo espero. Gracias.
0: Ya.
3: Estoy escuchando. Para ir escuchándolo en la carretera, porfa, tío. Que esté bien, saludos.
0: Ok, pues saludos grandes para el sobrino, que es mayor que nosotros, pero bueno, en fin, un saludo grande para nuestro querido amigo en la sintonía de Planeta 80, Eugene.
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0: Oye, nos saludó por acá también nuestro amigo Fabián Alfredo Pacheco. ¿Cómo está, Fabián? Dice: hola, amigo Isaac, en sintonía de Planeta 80, feliz Que pase agosto, dice un abrazo. Saludos, querido amigo. También en sintonía del 106.7 FM.
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0: Oye, saludos gigantes también para la Jerita Burta en la sintonía de Planeta 80. Mañana le vamos a dar muchos saludos. No te preocupes, ¿eh? No te preocupes. Sí, la vamos a saludar muchísimo. Le va a ir espectacular el día de mañana. Un abrazo gigante para la Jerita Burta en sintonía de Planeta 80.
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0: Hoy dice que está muy bien acompañada con las empanadas, ¿eh? Leandro Brito, también saludamos nuevamente a Leandro. Un saludo grande para él en sintonía de Planeta 80. Oye, saludos gigantes para don Mavri Gutiérrez, la oficina que más trabaja acá en la ciudad de Temuco. Oye, ¿están trabajando o están chamullando nomás el día de hoy? Un saludo grande para don Mavri Gutiérrez en sintonía de Planeta 80.
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0: Oye, nos saluda también Cristian Fuentes por acá. Oye, qué buen CD, ¿eh? The Human League, el The Greatest Hits. Ese es el segundo Greatest Hits, ¿eh? Porque hay uno que salió en la década de los 80 y que es muy bueno. Ay, oh, ese de Miami Sound Machine, me encanta. Let It Loose es el álbum. Y ahí viene también el 1-2-3, ¿o no? 1-2-3, ahí está, pues sí, precisamente. Un saludo grande para nuestro amigo Cristian Fuentes en sintonía de Planeta 80.
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0: A ver, Alex, por acá me dice, a mí tampoco me gusta mucho el Italo Disco, pero no es malo, es bueno el Italo Disco. Lo que pasa es que no se difundió tanto acá en más hacia el norte de nuestro país. Estamos hablando Santiago hacia el norte, porque en Santiago se tocó muy poco. Hubieron muy pocos temas de Italo Disco, por ejemplo, Baltimora, y habían algunos por ahí que de repente se tocaban en los programas de discoteca en la noche. Fan también, recuerde que es como de lo más conocido del Italo Disco de la década de los 80.
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0: A ver, Daniel Ramírez, por acá nos saluda, nos dice, uy, ya conectado vía online por Continente FM, dice Full Mix desde Antofagasta. Un saludo grande para Full Mix. Con 18 grados, con un clima agradable, un poco de sol, ya se acabó el invierno acá, llegó septiembre, la chicha y las empanadas. ¿Llegaron ya las empanadas por allá? Saludos grandes para ti, querido amigo, en sintonía de Planeta 80.
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0: La Lore dice que en La Serena hay 21 exquisitos grados. Me muero lambada ya. ¿En serio usted bailó la lambada? Cuente.
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0: Marco Troncoso por acá nos saluda, dice saludos amigos de Planeta 80. Abrazos para ti también, querido amigo, en sintonía de El Chaurreto del Sur de Chile.
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0: Oye, nos saluda por acá Heber Martínez, dice, hola tío, ¿puedo solicitar un tema? Sería Automatic Man con Michael Sembel. Hola tío, él. El abuelito Heber, ya, un saludo grande para él. Ya, sí, lo vamos a incluir, querido amigo, ¿eh? Un saludo grande para ti en sintonía de Planeta 80.
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0: Oye, ¿qué pedido me había hecho? Ah, me dice ¿cuál me pidió el día de hoy? El baile prohibido. Lo vamos a buscar, pero no sé cuál canción me pidió estimada Miriam el día de hoy. Ok, 4 de la tarde con 55 minutos y nos vamos a ir con un temazo que me habían pedido hace un ratito atrás. 4:56 ya. Esto tengo entendido que llegó al lugar número uno dentro de las más bailables en los Estados Unidos de Norteamérica. Y cuando son las 4 de la tarde con 56 minutos, estamos escuchando esta remezcla hecha por el gran Robert Shep Pettibone, que le dio sabor a los 80, la década dorada del pop electrónico, la segunda mitad de los 80, porque recuerde que la primera mitad estaba gobernada y regida por el gran John Jellybean Benítez. Alicia en el aire.

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3: 5:01 p.m.
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4: Así que lo complacemos inmediatamente. Greg King

0: Tarde con 5 minutos. Estaba revisando por acá. Sí, todavía seguía tocando Greg King. Y lamentablemente ya no se puso el pijama de palo. Otro más que se puso el pijama de palo. 5:06 PM. Escuchábamos acá en
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0: al gran cantante norteamericano. Sí, parte de una banda llamada Greg King Band. El señor Gregory Stanley King, que nació un día 10 de julio del año 1949 y falleció lamentablemente un 13 de agosto del año 2024. Hace un par de añitos ya, pues. Oye, no me acordaba que había fallecido este señor. Bueno, de hecho, la canción que estábamos escuchando, yo por nombre Lucky, es un temazo de aquel entonces. Esta canción logró trepar al lugar número 30 en el Billboard Hot 100. Me acuerdo que el video era como bien entretenido. El tipo se subía a un barco. Creo que se ganaba la lotería. De eso contaba el video.

0: creo que encontraba una chica en la isla, parece, y parece que se lo comía un tiburón. ¡Ah! Tenía pura cosas. Por eso, cosas negativas. O sea, por eso la canción se llama Lucky. El video lo hicieron como medio cómico, bien divertido. Lugar número 16 en el US Dance Billboard en los Estados Unidos de Norteamérica. Lugar número 92 en Canadá. Le fue más o menos nomás en Canadá. Y como les dije, lugar número 30 en el Billboard Hot 100. Buena canción, buena versión, Lucky, con el gran Greg King Band, que lo tocaron mucho en Santiago de Chile en la radio concierto. Este tema le dieron, pero mucho, mucho, mucho, mucho. 5 de la tarde con 7 y estamos en compañía de Rapa Nui. 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Oye, ¿cómo pasa la hora? Pasa muy rápidamente. Y recuerden, estamos en Instagram, en Facebook, en TikTok, en X. Y nuestro WhatsApp de Planeta 80 es el siguiente para que te contactes con nosotros.
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0: 5 de la tarde ya con 10 minutos y nos vamos con esta banda norteamericana que en el año 1984 sacaron este single de su álbum llamado Stranger to Stranger. Esto alcanzó el lugar número 81 del Billboard Hot 100, lugar número 10 en Suecia, lugar número 3 en Italia y lugar número 78 en Australia. El grupo Industry con esta bella canción que se llama State of the Nation, y lo escuchas acá en

0: Roberto Morán, Fabián Pacheco, saludos grandes también para Cristian Fuentes, Héctor Tito Moena, en sintonía el monito, María Eugenia Saldaña, Kenny Evans, también un saludo grande para... Oye, Kenny Evans, qué tiempo que no lo veía, le dieron permiso para poner me gusta y un saludo grande para él en sintonía de Planeta 80. Sandra Harris, también saludos para Álvaro Sepúlveda, entre otros. Maurice Arcadia Field, Alvarito Medel, Antonio Vidal, Milton Loyola, entre otros. Nuestro WhatsApp es el +56 982 76 21 45.
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0: Aprovecho de recordarle que el día de hoy, pasado a las 5:30 de la tarde, tendremos el Retro Countdown Billboard Hot 100 Semana. Uy, del 25 de octubre del año 1986. Un temazo ahí en el Retro Countdown el día de hoy. Oye, saludos grandes también para... a ver, Donita Lo Chicarelli, no lo había leído su mensaje. Dice, hola tío conductor, ¿podrías tocar el tema de Greg King Band, el Lucky, la Dance Mix? Saludos Isaac, desde Los Ángeles, un abrazo, te pasaste, mes. Un vivo, ¿ah? Saludos grandes para ti, querido amigo, en sintonía PT80, Donita Lo Chicarelli.
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0: Oye, un saludo gigante también para la Carito Urrutia, que está en la caja el día de hoy, ¿o no, Carito? En la panadería y pastelería Lican Ray, saludos grandes para ellos. Dice por aquí, hola amiguito, por acá ya conectada, excelente música como siempre, te mando un cariñoso abrazo, saludos grandes y besitos para la Carito Urrutia en sintonía de Planeta 80.
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0: A ver, nos saluda por acá Pablo Baeza, que tiempo que no lo veía este muchachona. Dice, hola Isaac, ¿cómo estás tanto tiempo? Yo acá echando como siempre Planeta 80, aprovecho, escuchando, era, es que, bueno, está mal escrito, pero bueno, en fin. Aprovecho esta instancia, si puedes colocar un tema que se llama Breaking Out of Prison del grupo Sparks. Qué buen grupo, un tema que se tocaba en el año 85, lo vamos a buscar. Saludos y un abrazo grande para ti, amigo. Saludos grandes también para ti, compadre, en sintonía de Planeta 80. ¡Oh, qué buena!
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0: ¡Oye, qué buena foto! Saludos grandes para mi querido amigo que está ahí en la sintonía de Planeta 80, el Nancho. ¿Cómo está don Hernán Fosse? ¡Pucha, qué elegante! Oye, felicidades, felicidades porque está con trabajo desde el día de hoy. Un saludo gigante para don Hernán Posek en la sintonía de Planeta 80 con su Pepe Project. Y saludos grandes para él. Lo vamos a pasar a saludar en un ratito más.
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0: La Carito dice, qué lindo mi saludo. Ay, un saludo grande nuevamente para la Carito en sintonía de Planeta 80.
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0: A ver, nos saluda por acá también a través del +56 982 76 21 45. El tío Leo Rojas, un saludo grande para él. Saludos para don Franz Naprat en sintonía de el Chaurreto del sur de Chile y del norte, chico. Y don Franz Naprat, como siempre, nos dice que el ovario poliquístico y la endometriosis tienen mejoría. Más información en tusaludintegrativa.com. Saludos grandes, querido amigo. +56 982 76 21 45.
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0: Oye, saludos grandes para la Chihuahuita Mix, que está ahí en la sintonía de Planeta 80. ¿En qué movida rara andará la Chihuahua Mix el día de hoy? ¿A quién le estará ladrando por ahí? No nos ha dicho nada, pero nos saluda por lo menos. Un saludo grande para la Chihuahuita Mix en sintonía Planeta 80 en su Chihuahua móvil.
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0: La Chihuahua, que me da risa esta Chihuahua. Bueno, en fin. Nos saluda por acá también. A ver, espéreme. Don Javier Alvarado, ¿cómo estás, Javito? Saludos grandes para ti, querido amigo. Y por último, y no menor, a través del +56 982 76 21 45.
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0: Francisco Ardiles, desde Vallenar. Y un saludo gigante para don Edgardo Muñoz, que nos está escuchando ahí en Metrenco. Y Alejandro Guajardo, que va camino a la luna de Endor. Va a trabajar ahí. Ya, 5 de la tarde con exactamente 25 minutos, señoras y señores. Año 1984, parte del soundtrack de la película del mismo nombre. La película se llama Body Rock. La canción lleva por nombre Body Rock y la interpreta María Vidal. Y la escuchas, por supuesto, acá en
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0: trajo recuerdo esta canción, linda canción, 5 de la tarde con 17, hacía mucho tiempo que no la escuchaba. El grupo se llama My Mind, así se llama, My Mind. Es un proyecto ítalo disco de la década de los 80 que en realidad al final terminó siendo una banda y que hasta el día de hoy se mantiene vigente. Año, estamos hablando, voy a ver el año inmediatamente, 1983. Fue lanzado como primer single lo que estamos escuchando y que estaban dentro del grupo los señores Stefano Micheli y Darren Hatch. Ellos estuvieron dentro de la banda. Stefano Micheli, que falleció el año 2025, lamentablemente. Carlo Malatesta, que estaba en la parte vocal y que partió en el año 1983. Y también Danilo Rosati, que hasta el presente sigue vigente. Creo que el único que falleció fue él. Darren Tehach, en la parte vocal y percusión entre el 84 y el 86. Y Yaria Melis, en la parte vocal entre 2016 al 2018. Bueno, esta banda se hizo famosa, o este grupo en realidad de Italo Disco, por esta canción que lanzaron, que fue el primer single, que fue un éxito internacional allá en Europa. Se llama Hypnotic Tango, o el tango hipnótico, Hypnotic Tango, con esta banda que yo la encuentro como bien simpática. Alcanzó el lugar número 5 en Alemania, número 10 en Suiza y número 32 en Bélgica, por citar algunos países. My Mind es el nombre de la banda, entre comillas, y la recordamos el día de hoy acá en Planeta 80.
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0: Oye, quieren ver un saludo a la Carola Müller-Skova, que está ahí en la sintonía de el Chau Reto del Sur de Chile del Norte, chico.
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0: Y me alegro que la mamá esté mejorando, ¿eh? Me alegro mucho que la mamá esté mejorando. 5 de la tarde ya con 20, tengo mensajes. Primero vamos a revisar los que están en el Facebook.
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0: Hay varios ahí en el Facebook, ¿eh? A ver, vamos viendo. Saludos grandes para la Cari Pérez en la sintonía. A ver, espérenme un segundito. Ya, aquí está. José Antonio Rodríguez Pino, un saludo grande para él.

0: 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Oye, casi ya no baila en el cielo raso Lionel Richie, ¿eh? Chuta, estuvo pero bien complicado. ¿Sabían ustedes que lo hospitalizaron tras finalizar un concierto? Bueno, el mundo de la música nuevamente se ha llevado un tremendo, pero tremendo susto. Este fin de semana, después de que Lionel Richie fuera hospitalizado de emergencia e ingresado a la unidad de cuidados intensivos, oye, no es menor, ¿eh? Bueno, lamentablemente, no, sí, está bien. Todo ocurrió en St. Louis, Missouri, en donde el cantante de 77 años acababa de dar un concierto el día sábado dentro de Munich, cuando tuvo que ser atendido por profesionales de la salud. Según reportes, Lionel presentó dificultades para mantenerse de pie y durante el concierto comentó al público que se sentía mal, deshidratado y empezó a beber electrolitos. Incluso para poder interpretar el tema All Night Long, el intérprete pidió una silla en el escenario y Richie no ignoró los síntomas y él mismo acudió al hospital para un chequeo. Bueno, según reportes, el cantante habría presentado un leve cuadro de deshidratación, al parecer por las altas temperaturas allá en el podríamos decir en el iba a decir otra cosa, pero ya, ok, allá en Estados Unidos, Norteamérica, aunque por el momento no se ha hecho público un diagnóstico oficial. El estado de salud de Lionel se mantiene estable y continuará bajo la observación para destacar complicaciones. Por ahora, por ahora permanece hospitalizado, pero va a recibir el alta médica dentro de estos días, lo que le va a permitir continuar con la gira Sing a Song All Night Long al lado de Earth, Wind & Fire como lo ha planeado. La próxima semana sería para el 26 de septiembre en el Chase Center de San Francisco, California, con lo que tendría tiempo de recuperarse por completo antes de subir al escenario. Yo creo que fue deshidratación nomás. Bueno, en todo caso, tiene sus años también Lionel Richie, ¿eh? Tiene más años que una banda de loro, hay que decirlo. La Lore me dice, Lionel de nuevo, Lionel Richie, ¿no? Sí, pues, sí. Carolina Urrutia por acá está bailando. Y bueno, Dancing on the Ceiling es un temazo también de la década de los 80. En ese tiempo lo bailaba en el techo, ahora ya no lo baila en el techo, ahora lo baila en la camilla. Marianita Pérez dice por acá. Sí, mucha pega el día de hoy, me parece muy bien. Alex, desde La Serena nos dice que muchas gracias, mi querido amigo. Un saludo grande también para ti en sintonía de PDT80. Oye, voy a buscar el tema que me habían pedido recién. A 5:35 nos vamos a ir con el Retro Countdown, Billboard Hot 100, semana del 25 de octubre del año 1986. ¿Quién estaba en el primer lugar? ¿Quién es en la sintonía de Planeta 80? Y lo van a averiguar.
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3: Estimados auditores, les quiero dar la más cordial de las bienvenidas a una nueva entrega de este Retro Countdown Billboard Hot 100, en esta ocasión correspondiente a la semana del 25 de octubre del año 1986.
2: Número 5.
3: Directamente desde la serie de televisión más vista, llega al puesto número 5 para esta semana el actor y cantante que hizo suspirar a las mujeres en la década de los 80. Me refiero a Don Johnson. Esto lleva por título Heartbeat. Lugar número 5.

0: número 4.
1: Con 11 semanas en el Billboard Hot 100, este fallecido cantante la semana pasada estuvo en el puesto número 8. Ahora va subiendo y esta semana está ubicado en el lugar número 4. Robert Palmer con I Didn't Mean to Turn You On.

0: número 3.
1: Por 2 semanas, la hermana más pequeña de Michael Jackson estuvo en el puesto número 1. Ya descendiendo esta semana, se encuentra en el lugar número 3 del álbum Control, Janet Jackson con When I Think of You.

0: número 2.
1: Este single se ha mantenido desde la semana recién pasada en el lugar número 2. Les presentamos a la abuela del rock, Tina Turner, con Typical Male, lugar número 2.

0: y el número uno.
1: Muy bien, queridos auditores, hemos llegado al puesto más alto en la lista Billboard. Semana del 25 de octubre del año 1986, un single que está escrito por el mismísimo Phil Collins, magistralmente interpretado por la cantante Cyndi Lauper, ya está rotando en nuestra tornamesa el lugar número uno para esta semana, el puesto más alto en el Billboard Hot 100. Señores, los dejo con True Colors en el puesto número uno.

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1: Qué buena canción. Yo no me acordaba que la había escrito el gran Phil Collins. Y la había escrito así, pues en algún minuto yo me había impactado cuando la cantó Phil Collins en un recital en vivo. Y yo dije, ¿qué onda? ¿Por qué la estará cantando Phil Collins? Bueno, la había escrito él. En fin, hay que decirlo. 5 de la tarde con 42 minutos, señoras y señores. 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

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Oye, y cuando son las 5 de la tarde con 43 minutos, vamos a recordar algo, ¿ah? Año 1900, creo que es del año 1981 esto, estoy viendo 1981. Año 1981. Yo no me acordaba que precisamente un día como hoy, del año 1981, un primero de septiembre de esa fecha, el décimo álbum de estudio del dúo de Blue Eyes Soul norteamericano, Daryl Hall y John Oates, el álbum llamado Private Eyes, fue lanzado allá en los Estados Unidos de Norteamérica. Contenía los hits que fueron Number One, Private Eyes y I Can Go For That, No Can Do. I Can Go For That, No Can Do. Pero ¿saben una cosa? Estaba revisando el álbum, un muy buen álbum, que de hecho un amigo me comentó que se lo había comprado en LP japonés. Me dice que suena espectacular. Y vamos a revisar otra canción que viene en el álbum y viene una versión bastante buena, que la teníamos por ahí también guardadita, que no la habíamos tocado pero jamás, nunca. Y vamos a escuchar de ese álbum que fue lanzado un día como hoy, un primero de septiembre del año 1981, de su décimo álbum de estudio llamado Private Eyes, junto a Daryl Hall y John Oates. Escuchamos esta canción que viene en la versión corta en el álbum, que se llama Your Imagination, pero encontramos la versión de 12 pulgadas y la encontramos realmente espectacular, Daryl Hall y John Oates.

demonio. Pero la verdad es que hicieron muy buena música en la década de los 70 y de los 80. Daryl Hall y John Oates en el aire con Your Imagination, versión disco remix de su álbum llamado Private Eyes. Y lo escuchas acá en

Oye, qué temazo para ir cerrando el día de hoy, ya. Año 1984, el grupo norteamericano de funk, Das Band, con Joystick, un tema que los breakers los que bailaban breakdance lo bailaban en la calle, yo me acuerdo así, bailaban esta canción, la pasaban en la radio muchísimo en aquel entonces. Qué buena canción, ¿eh? Hablaba acerca del el control ese que se usa hoy en día, muchas cosas en ese tiempo se usaba solamente en los juegos y era muy precario. ¿Se acuerdan ustedes del joystick? Tiene una traducción literal, ¿eh? Es como el palito de la diversión. En serio, joystick, pero eso es literalmente. Entonces,

0: maravillosa, Joystick con Death Band. Lo escuchabas el día de hoy acá en
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0: 5 de la tarde con 54 minutos. Muchas gracias por la sintonía que nos brindaron el día de hoy. Mañana recuerden que no hay miércoles especial, ¿eh? El mes de septiembre no tenemos miércoles especiales porque los dejamos descansar hasta el mes de octubre. Así que tienen que aprovechar de celebrar las fiestas patrias en estos días, ¿sí? Pues ahí la cueca, las chichas, las empanadas, etcétera, etcétera, etcétera. Ok, nosotros nos retiramos. Insisto, muchas gracias por la sintonía el día de hoy. Y los voy a dejar con la contraportada musical para esta tarde que es real y absolutamente maravillosa.
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0: Ustedes la deben recordar de su álbum llamado Érase una vez, Once Upon a Time, con la banda inglesa Simple Minds, estas mentes simples. La canción se llama Sanctify Yourself, contraportada musical para el día de hoy. Los acompañó tras el micrófono, como siempre, su servidor y amigo Isaac Enríquez. Y los dejo cordialmente invitados para que mañana a las 16 horas, hora de la República de Chile, nos reunamos nuevamente, por supuesto, para escuchar buena música y recordar la década dorada del pop electrónico acá en Planeta 80. Hasta mañana, que tengan buena tarde.

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4: 6 de la tarde, 2 minutos.

0: 6 de la tarde, 15 minutos.
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0: 6 de la tarde, 21 minutos.
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1: 6 de la tarde, 35 minutos.
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0: 6:39.
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0: 6 de la tarde, 54 minutos.
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4: 7:00 p.m. 1 minuto.
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0: 7 de la tarde, 15 minutos.
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0: 7 de la tarde, 24 minutos.
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3: 7 de la tarde, 30 minutos.
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0: 7 de la tarde, 50 minutos.
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